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5: Nicky Jam, Joe, Rakimi Ken, Y, Pina Record, Pira Kenny.

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3: Otra más de las cumbias originales, sus compas de Fuerza Régida y Grupo Frontera. ¡Vuélvale a marcar, compa Carlos!

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0: ¿Cómo estarán los cachitos?
1: Hola, muy buenos Hola, días, hola. 10 con 2 en la mañana y espero que cada uno de ustedes ya se encuentre súper, súper bien en el trabajo, en el negocio, en la tiendita, en el emprendimiento, en la oficina, en la casita, en el hogar. Ya las personas que se están yendo al colegio ya están regresando porque ahora están saliendo temprano, ¿no?
0: ¿Y eso por qué?
1: Porque ya están en exámenes de los finales, de los finales.
0: Ya están en los exámenes.
1: Claro, ya,
0: últimos,
1: ya.
0: Las
1: últimas, en las últimas pataditas, como dicen.
0: O sea, en el colegio serían los supletorios.
1: Claro, no. Están ya en los últimos, para los que se queden a supletorios, ya es después.
0: O sea, los últimos exámenes del semestre.
1: Del semestre, exactamente, del año lectivo. Así que ya están por ahí algunos regresando, otros recién yendo a dar los exámenes.
0: ¿Por qué recién yendo? Si es hora de entrada, son las 7.
1: Porque de lo que yo tenía, o sea, conocimiento más o menos, es que van en diferentes horarios. Por ejemplo, les toca el examen a las 9, 10 de la mañana, entonces van.
0: ¿Usted cuando estaba en el colegio, qué horarios tenía de
1: exámenes? Yo en la mañana, siempre entrábamos, sí, 7 de la mañana.
0: ¿Y salía?
1: Y salíamos como a las 11, 12 del día.
0: Sí, ¿para qué se va a drogar los exámenes si salen a la misma hora?
1: Ahora es diferente, pues en mi tiempo era otra cosa.
0: No, en mi, bueno, yo igual, o sea, cuando yo entraba, era los exámenes era según la hora que usted tenga. O sea, digamos, si usted, digamos, tenía matemáticas a la última hora, que digamos de 11 a 12, usted tiene que ir a las 11.
1: Ah, ya ve.
0: A las 11.
1: En cambio, no, a mí era como que entrábamos a las 7 y tenía yo el examen a las 10, tenía que esperar hasta que sean las 10. O sea, entraba a las 7 y tenía que estar sentada,
0: o sea,
1: estudiando hasta que sean las 10 y de ahí ya me podía ir.
0: ¿Cuánto sacaba usted en los exámenes?
1: En los exámenes ya no me acuerdo, la verdad. En nuestras épocas era sobre 20, ¿no?
0: Sobre 20.
1: Ahora es sobre 10.
0: Sobre 10.
1: Ahora es sobre 10, entonces.
0: A todos los muchachos que nos están siguiendo en redes, a Edwin, a la Nikki. Nick dice 01.
1: Que nos cuenten.
0: Que nos cuenten a todos también que están ahorita en el live. Que nos cuenten cómo eran en el colegio ustedes, de estudiosos. O sea, así de estudiosos, así de.
1: Claro, estudiaban chévere. El día anterior, estudiaban la noche anterior, estudiaban ese día o no estudiaban y solo iban a la buena de Dios.
0: ¿Usted qué iba? ¿A la buena de Dios?
1: No, yo sí estudiaba el día anterior.
0: ¿Un día anterior?
1: Sí, el día
0: No le daban de comer paico, dice que toma agüita de paico.
1: Ah, sí, yo escuchaba, no, que se tenía que oler el paico mientras ibas leyendo el cuaderno o el libro.
0: O sea, a mí me traumaron con el paico, sí, pero el problema es, digamos, nunca tuve el honor
1: ¿Nunca tuve la suerte del paico?
0: Nunca tuve el honor del paico.
1: No sé, la verdad, a mí sí en algún momento sí estaba así, mientras leía.
0: ¿Usted cuando se ponía a repasar, qué era lo que repasaba con el paico?
1: Con matemáticas.
0: ¿Más matemáticas?
1: Sí.
0: O sea, que era bien flojísima para matemáticas.
1: Yo era bien muy, muy floja para matemáticas.
0: ¿Por qué?
1: Pero ahí yo me di cuenta que hay muchos sistemas de aprender, ¿no? Unos aprenden escuchando,
0: ¿ya?
1: Otros aprenden leyendo y otros tienen la memoria gráfica, fotográfica, algo así. Yo tengo la fotográfica.
0: O sea, que usted tomó la foto y ahí se quedó.
1: Sí, la foto. O sea, yo me acuerdo. Si yo estoy viendo mi cuaderno y sé cómo está,
0: ¿ya?
1: Eso es lo que yo me acuerdo.
0: Oye, Dome.
1: Yo tenía amigas que ¿ya? ellas, en cambio, me decían, léeme.
0: Léeme.
1: Claro, yo les leía.
0: Ya.
1: Y ellas se aprendían solo escuchándome.
0: Ah, ya.
1: Uh-huh. Entonces, por eso digo, ahí hay diferentes aprendizajes. ¿Qué le iba a preguntar a nuestra Dome?
0: Dome, usted que está en el live y también Andreita, Patti, y ustedes, ¿cómo eran en el colegio? ¿Les daban paico? ¿Les correteaban con
1: estudiaban?
0: El paico? ¿Les hacían, les correteaban con el paico? A veces yo sí vi una persona que dice que en vez de ortegar le daba con el paico para que estudie.
1: ¿En serio?
0: Sí. Y pregúntele si ha aprendido. No sé, la verdad, no le. No,
1: ¿aprendió
0: no sé.
1: O no aprendió? Entonces ya ellas, estamos.
0: Ellas que son fanáticas del paico.
1: Ya estamos aquí en este programa espectacular, siendo un martes con tanto, ni tanto sol, ni tanto frío, ¿no? Es un clima templadito.
0: O sea, ustedes que
1: ahorita
0: en la parte de bueno, los que están en Ibarra, ¿ustedes qué creen? ¿Normal, clima, templado, lluvioso, frío? Yo la verdad le veo normal.
1: Normalito, está sí, normalito. Normal. 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

0: Ahí están los mensajes de besita,
1: ¿eh? Vamos a ver, por aquí nos dice Andrea Chico. Dice, buenos días chicos, yo nada del paico. Solo leía en la noche unas dos o tres veces y lo que tenía que estudiar y ya estaba en la cabecita.
0: O sea, si le mandaban a estudiar, digamos, de esa materia, lo principal decíamos de la página tal a tal página, estudiaba eso.
1: Sí, dos o tres veces y lista para el examen.
0: Y el otro día le cambiaban las preguntas completas.
1: Dios mío, eso es lo peor. Patricia, ¿no por aquí? Sí, ya le cuento. Saluditos para mi querida Pati. Pati dice, hola, saludos para todos ustedes, chicos. Yo antes, mi mami nos daba haciendo la sopita de paico para que nos vaya bien en los exámenes. Ah, también hay sopita de paico.
0: Eso le iba a preguntar, la sopa al paico, ¿qué le ponen? ¿Hueso? ¿Le ponen pollo?
1: Que nos cuente.
0: O sea, ¿cómo es el ingrediente, la verdad, de eso de la sopita de paico, la verdad? Yo no he probado ni siquiera, o sea, he probado torta de paico, agüita de paico. ¿Qué más te puedo decir? También mi capi decía que era la torta de, digamos, pero torta, o sea, pastel de paico. ¿Ya?
1: ¿En serio?
0: Pero la sopa, no. Eso sí no he sabido.
1: Yo no he sabido de ninguna de esas cosas, les quiero contar.
0: Por ahí dice,
1: yo
0: nos sabía. Nos daban con algo, dice bebecita. No sé qué le gusta hablar de eso. ¿Puede decir de qué, de qué hablan?
1: ¿Qué? No sé, a ver. Ya le voy a ver.
0: Antes de irnos a la pausa y venir con la pregunta del día aquí en el vuelo 93.1, así que interactúe con nosotros al 099-250-1515. Si nos estás escuchando en radio, si nos estás escuchando en live o estás viéndonos en live, también a todos, por favor, interactúe con nosotros en los mensajes de texto o si no, también al 099-250-1515. Bebecitas, son todos suyos.
1: Son todos míos. Dice que la sopita era con huevito.
0: ¿De qué? ¿Con qué?
1: Con huevito, dice que era la sopita. Yo la verdad no sabía que se podía hacer eso con el paico. Yo solo pensaba que era la plantita con la que ustedes tenían que estar oliendo y leyendo lo que tenían que aprender.
0: Absorbiendo. ¿Cómo
1: se dice? La verdad no sé si algún rato me funcionó. Solo creo que lo hice una vez.
0: ¿Ya?
1: Pero no sé. A mí lo que sí me funcionaba era, o sea, ver la página. A mí no me gustaba que me lean. A mí no me gustaba ni leer en voz baja. O sea, yo viendo y leyendo en voz alta. Y ahí sí me aprendía. Si no,
0: yo estudiaba con música.
1: Ah, cierto. Que yo no puedo con música estudiar.
0: ¿Por qué razón con música? Porque digamos, yo estaba dando el examen, ¿no? Y digamos, estaba en esa pregunta. Yo a veces
1: y se acordaba.
0: Es que como cada decirte, cada letra, o sea, cada letra, cada ritmo tiene su respuesta. Uh-huh. Entonces yo le hacía así. Entonces un día el licenciado era así mismo cantando, bueno, haciendo bulla, como quien dice. Y decía, señor Fuentes, por favor, haga silencio. Licenciado, si no estoy haciendo nada. Está desconcentrando a todos los compañeros. El que estudió, estudió. El que no estudió, le digo.
1: Y yo estudié así.
0: Y yo no le decía, yo estudié así, no. Si yo estudiaba así, él me decía, no, hay chance. Pero una vez, yo acababa primero. Entonces le decía, listen, tenga, le digo, me retiro, muchas gracias. Pero siempre a veces tenía unos dos que tres compañeros que les pasaba las pollitas, como quien decía.
1: Ah, entonces yo ya solamente les hacía copiar.
0: Yo les daba anotando y pues y hacía que me picaba acá por la espalda y les botaba el papelito ya. Pues yo hacía
1: ¿sabe
0: eso
1: también otra que era nosotros en el borrador?
0: ¿Ya?
1: Era como que, préstame el borrador. Entonces ya me decía mi amiga como que, la uno. Entonces yo...
0: En el borrador,
1: solo la respuesta y lo mínimo que alcanzaba, porque teníamos que escribir lo más delgadito, porque obviamente el borrador era pequeño, pues.
0: ¿Ya?
1: Y de ahí, toma, te devuelvo tu borrador, gracias.
0: Vamos a la pausa, bebecita, venimos. La pregunta del día, ¿sabe?
1: Sí, por supuesto que sí, pero primero nos vamos a ir a la pausa.
0: De una vez para que ya vayan a internet.
1: Para que sí se sigan conectando, porque si no están pregunta y pregunta.
0: Vamos a la pausa, ya venimos.
1: Ya regresamos.

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0: ¿Qué pasa eso? ¿Por qué dice no besita? Si es bueno.
1: Es si cool.
2: No, no mezclen, no mezclen. Solo la música
0: se llama submarino. Dicen, no sé.
2: Nos han contado.
0: Han dicho nada más, yo no sé.
2: Nos cuentan nomás.
0: Yo hasta ahora estoy esperando. Dijeron ayer que iban a venir trayéndome el regalo por el Día del Niño y hasta ahora no me traen.
2: Yo también.

0: Puerta que dice taxi. Algunos han sabido llamar taxi, ¿no?
1: ¿Al taxi?
0: Sí.
1: ¿En serio?
0: Sí.
1: No sé. ¿Qué se hace en la parte de atrás del taxi?
0: Se sientan.
1: Se pierden celulares.
0: ¿Qué más pasa ahí?
1: Se pierden monedas.
0: ¿Qué más?
1: Se quedan gorras.
0: ¿Algo más?
1: Se quedan muñecos,
0: juguetes. Ahí se abrazan, se cogen de la mano. ¿Qué más?
1: También, yo digo de lo que he perdido.
0: Ah, de lo que se ha perdido.
1: Celulares, monedas.
0: Por si acaso no ha perdido su novio por ahí, así. No sé.
1: Como en los viejos tiempos. Y ahora sí vamos a preguntarles.
0: Y no me envío, no, adivina.
1: Ay, sí, es verdad, ya, en este momento.
0: Por eso no se crea a las mujeres, porque todas mienten.
1: Todas las bebés.
0: Hasta la besita.
1: A ver, vamos a hacer una adivinanza para ver si es que por ahí adivinan.
0: Yo hay que darles alguna ayuda, Alex, algo.
1: Yo creo que si no lo adivinan, sí les damos una ayudita.
0: Ya.
1: O no me va a dejar ayudarles.
0: Yo les voy a poner ahora la ayuda.
1: Ya, ok. Vamos ahí.
0: A ver.
1: Soy una historia de amor que viaja en el tiempo.
0: Escucharán bien. Soy una historia de amor que viaja en el tiempo.
1: Aunque el hielo y el mar quisieron separar. Mi recuerdo en un collar nunca dejó de brillar.
0: Ya sé, Moana, esa es Moana.
1: No les diga, DJ Alex, por favor.
0: Esa no es Moana.

0: sé, así que tú tienes que interactuar con nosotros y decirnos.
1: Moana tiene un collar. Le da la abuela, es en el mar, también tiene hielo. Entonces, para mí es Moana.
0: Moana, para ustedes Moana.
1: Para mí es Moana.
0: Vamos a ver qué será, qué será. Es una película.
1: Es una película, es una película. Pilas, es una película. Ya les di la. Ya les soplé, ya les dije.
0: Usted no le sopló, yo les dije que es película.
1: No, pero o sea, ya les digo que, o sea, de una dije Moana.
0: Ah, ya, vamos, ya. DJ Alex dice que es Moana, así que vamos a ver si tal vez por ahí sea. A ver, les voy a repetir.
1: A ver, repita.
0: Soy una historia de amor que viaja en el tiempo. Ya. Aunque el hielo y el mar quisieron separar, mi recuerdo en un collar nunca dejó de brillar.
1: Los Minions.
0: Vamos ahí a ver cuál es la respuesta correcta. Y ustedes tienen que decirme.
1: Los Minions, o sea, están en el mar.
0: Ya.
1: Pelean contra ese villano.
0: Ya.
1: Pues para mí los Minions.
0: Son los Minions.
1: Sí, sí.
0: Primero dijo que era Moana, ahora dice que son los Minions. Solo una respuesta. Ya,
1: solo
0: ¿se
1: una
0: queda
1: nomás
0: con Moana o con los Minions?
1: Usted es mala, bestia.
2: Fuera que llegó Mariah. No me busque papi sino de la talla.
1: No sé.
0: Así que ahí lo tienen que pensar muy, pero muy, muy bien. 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

0: le quería contar algo. Mira, ayer, el día de ayer, estábamos hablando de cómo habían cambiado los juguetes, cómo habían cambiado las canciones, los cumpleaños de los de antes a hoy, ¿no? Y se acuerda que estábamos mencionando también de los dulces.
1: Sí.
0: Ya. Por ahí me estaban diciendo, te estábamos escuchando y es verdad de que ahora ya no son los mismos dulces de antes. Por ejemplo, lo que yo le decía del huevo Kinder.
1: ¿Ya?
0: Ya. Decían que sí, o sea, había cambiado. Y también salieron, bueno, antes eran los pintalenguas, ¿no? O sea, la paletita y el pintalenguas.
1: Ya, con el polito. Sí, me di cuenta.
0: Y después salió el Dr. Luke.
1: El que le pinta la lengua, lo
0: mismo. Exacto, lo mismo, pero más caro. Sí. Porque claro, antes la paletita era la paletita en una fundita y ya.
1: Pero más chévere era, en vez de comprar eso, me gustaba a mí comprar esos que parecían como los Tampico, ¿se acuerda?
0: Como los Tampico. ¿Cuáles?
1: ¿Usted nunca vio los Tampico?
0: Sí, claro, por supuesto. Yo era fanática de los Tampico.
1: Venían los muñecos de Tampico, después salieron otros muñequitos que venían con chocolate.
0: ¿Con chocolate?
1: Sí.
0: No me acuerdo.
1: Si falta infancia usted, entonces. Sí.
0: Yo me acuerdo de las bebas, de eso sí me acuerdo.
1: No, de esas bebas no. Había unos muñequitos que...
0: Pero antes eran ricas las bebas. Ahora el otro día me compré y no estaba lo mismo.
1: Es que ¿cómo le digo?
0: Ya no tengo el mismo paladar de niña.
1: Exactamente. De niña usted era de todo. Claro. Ahora no, pues.
0: No, y eso también, ¿qué dice de todo? Antes los niños comían de todo. Ahora es como, no, a mí no me gusta eso. No, yo no como eso.
1: Ahí está la evidencia.
0: Ajá, exactamente. Antes de todo se comía.
1: O sea, le mandaban un quintal de frutas, las frutas se acababan. Pero ahora no se ponen, no les dan frutas. Enoja.
0: Claro, por supuesto. Ahora sí, los chitos.
1: Así que,
0: apunte chitos.
1: Vamos con la adivinanza. 099-250-1515. No se olviden que es una película. Verán que es una película.
0: Una película. Dice,
1: a ver, besita, soy... estoy esperando y hasta ahora no me envíes.
0: Ah, sí, ya, ahorita. Soy una historia de amor que viaja en el tiempo. Aunque el hielo y el mar quisieron separar, mi recuerdo en un collar nunca dejó de brillar.
2: ¿Por qué no te pones
0: en qué?
1: En eso mismo.
0: En eso mismo.

0: feos que sean así donde
1: así
0: buscan.
1: Mismo, no. Así bueno. Mismo.
0: Qué feo como buscan.
1: Claro, pues entonces tiene que ser un nivel intermedio, ¿no? Un nivel facilito.
0: Ah, ya, o sea que yo soy fácil.
1: No, no, yo no dije eso, dije intermedio.
0: Si ven cómo es buena la
1: visita. Miren nomás las fotos.
0: Deje ahí.
1: Quieren ver.
0: Así que 099-250-1515. Soy una historia de amor que viaja en el tiempo. Aunque el hielo y el mar quisieran separar, mi recuerdo en un collar nunca dejará de brillar. Dejó de brillar.
1: ¿Qué será? ¿Qué será?
0: Ahora acá la Pati dice, disculpe, ¿cuál era la pregunta? Ya les dije, Pati, la adivinanza.
1: Yo le dije que no hay que esta, decir muy pronto, porque si no...
0: Por eso es que usted decía breve.
1: ¿Qué es esto, DJ Ale?
0: Es party para este fin de semana. Ahí voy a estar, ahí voy a estar, sí. ¿Quiere irme a visitar? Está invitada.
1: Gracias.
0: Está invitada. Verán, les repito, mi querida Pati, para que puedan atinar, ¿ok? Verá, soy historia de amor que viaja en el tiempo, aunque en el hielo y el mar quisieran separar. Mi recuerdo en un collar nunca dejó de brillar. Ese buscó la bebecita.
1: ¿Cuál será? Esa es una adivinanza. O sea,
0: es una adivinanza, pero es de una película.
1: Es una película.
0: Así dice. Así. Veamos qué dicen por acá los colegas.

0: 099-250-1515. Saludo para el compañero, mi gran amigo Willow DJ. Está trabajando ya en su nave. Él también es en su nave, piloteando ahí, de choferiando. Él está en el volante.
1: Una pericuca.
2: ¿Y usted le respondió a su amigo lo que le preguntó?
0: No le respondí porque. ¿Por qué tengo que responder? No, mentira. Sí. Verán, les comento, ¿no? En algunos lugares de Imbabura se va a ir la luz. Uh-huh. Es desde el 30, o sea, desde el 30 del mes anterior. Digamos, claro, desde el mes anterior hasta el 7 de junio. Uh-huh. Máximo se va a ver los cortes de luz por mantenimiento. Así que en cualquier lugar se puede ir la luz, sea en Otavalo, Otacachi, Ibarra, Atuntaqui. Entonces, si se les va la luz, es porque están en mantenimiento. Cualquier hora. Puede ser. Verán, los cortes de luz va a ser de 4 horas.
2: Exactamente.
0: De 4 horas, de 8 a 12, o puede ser de 12 a 4.
2: Exacto.
0: Así es.
2: La luz eléctrica se va a ir del 30 al 31 de mayo y de hasta el 7 de junio, ¿no?
0: Exactamente.
2: ¿Por qué? Por obras preventivas para garantizar la estabilidad del servicio eléctrico durante el fenómeno del Niño, dice.
0: Por el fenómeno, exactamente. O sea, por eso están los cortes de luz, por el mantenimiento, por el fenómeno del Niño.
2: Hay un cronograma donde dice que el 100% de los mantenimientos programados se van a ejecutar 2 fines de semana. Entonces, obviamente, en el cronograma de Imbabura está el Cantón Ibarra, Otavalo, con cortes en horario de 8 a 12 o de 9 a 1 de la tarde. Entonces, obviamente, hay sectores, por ejemplo, en Ibarra, dice en la parroquia San Francisco, Cruz Verde, sector Giralda, calle Emilio Grijalva, entre Avenida Atahualpa y Pedro Vicente Maldonado, también la calle Rocafuerte, entre Alfredo Obando Luna y Emilio Grijalva, son los sectores más o menos por donde se va a ir la luz. Uh-huh. Y también en el cantón en Otavalo, en la parroquia Eugenio Espejo, el sector de Pucará, de Velázquez, El Lechero, Pucará Alto y sectores de Desaguardero.
0: Razón que no tienes luz, mijín.
2: Así que tienen que ir viendo también porque van a ir en esos horarios, ¿no? De 8 a 12, de 9 a 1 de la tarde y es hasta el 7 de junio, todo más por las obras preventivas que quieren ejecutar.
0: Así es, y como estamos dos, entonces nos faltan 5 días más.
2: 5 días más.
0: Y los que no lavaron la ropa, por favor, lavar lo más pronto posible. Porque si no, van a quedarse sin luz en media lavada de ropa o si no, en media cocinada. ¿No?
2: ¿Cierto? Exactamente. Así que tienen que estar súper pendientes a esto de los cortes porque, bueno, pues uno nunca sabe.
0: Eso sí, nadie sabe.

0: dice, hola, muy buenos días, yo ya me lo sé, dice. A ver, dice, no, no es. Dice, ¿es la película donde el protagonista viaja en el tiempo para cambiar el futuro?
1: Ya, eso, le iba a decir, eso le iba a decir, que ya me iban a decir que es esta, el viaje al futuro.
0: Verán, ahí pero ella me respondió, con una pregunta, porque me dice, ¿es la película donde el protagonista viaja en el tiempo para cambiar el futuro?
1: Es Cómplices al Rescate.
0: Yo hice la pregunta de la adivinanza, no me respondan con otra pregunta, tienen que adivinar.
1: Repítales, bebecita, qué es lo que dice.
0: A ver, les voy a repetir, ¿ya?
1: Antes de irnos a la pausa.
0: Dice, soy una historia de amor que viaja en el tiempo. Aunque el hielo y el mar quisieron separar, mi recuerdo en un collar nunca dejó de brillar. Así que ya están ahí los mensajes 099-250-1515 para ver quién es la persona que me va a adivinar. Es una película. Tienen que buscar en su mente. No les diga, DJ Alex. No les cuente. Por ahí me estaban también diciendo, ¿es Frozen?
1: Yo sí les decía.
0: Verán. Tienen que pensar bien.
1: O sea, no es ni los niños.
0: No es Moana.
1: No es
0: el Frozen.
1: No es este man del
0: viaje al futuro.
1: Entonces,
0: no es
1: Cómplices al Rescate.
0: Tampoco es Cómplices al Rescate. Así que piénsenlo muy bien. 10:41 en la mañana. Nos vamos a ir a una pequeña pausa aquí en el vuelo 93.1, pero ya regresamos con más.
1: Así es, nos vamos a la pausa. Ya venimos. 099-250-1515. Y ahora acá. Ahora tienen que cargar los teléfonos desde la mañana o si no en la noche, dejar cargando para que tengan todo el día. Si no, nada. Yo recién voy a cargar mi teléfono aquí. Nos vemos, ya vengo.

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0: éxito de la radio, Leslie Echeverría, DJ Ale, un DJ de Radio Sol.
1: Yo les cuento que DJ Alex dijo, me voy a poner así porque así se ve mejor.
2: Está porque miente, güey. Sí, está porque miente. Me hace quedar
1: así
2: mal.
1: Así me dijo, no, así claro, me dijo. No. Por sea, acá, miren lo que nos dicen. Dicen, buenos días. Buenos días. Me encantan las películas. Yeah. Así que yo creo que esta adivinanza puede ser Shrek.
2: ¿Puede ser qué?
1: Shrek.
2: ¿Llamerito?
1: Llamerito. ¿Será?
2: ¿Llamerito?
1: Yo creo que ya les estuvimos tanto con películas de Disney que solo ahí están buscando.
2: Es que es algo difícil.
1: Más o menos, más o menos, algo así. Busquen, piensen un poquito más.
2: Si yo les hubiese puesto una más fácil, ¿no? Que la visita les puse. Yo les, ¿qué canción, de qué película es esta? Hasta ahí no más. A ver, ¿qué película es esa?
1: Sí.
2: Facilito.
1: ¿Pero por qué les dice, puso? Yo la verdad no sé, dice, estoy entre una y otra. ¿Ya? Pero por lo que dice el mar, puede ser Buscando a Nemo, pero no me concordaría lo de collar. Verán, tienen que buscar un poquito más allá. Un poquito más allá.
2: Así que la adivinanza de hoy es, soy una historia de amor que viaja en el tiempo. Aunque el hielo y el mar quisiera separar, mi recuerdo en un collar nunca dejó de brillar. ¿Qué película es?
1: ¿Qué película será? ¿Qué película será? Y por eso, mientras tanto, yo les voy a contar un poco de datos curiosos acerca de películas que tuvieron escenas.
2: Por acá ya está una pregunta, una respuesta. Hola Radio Soy, saludos y bendiciones para todos. Yo creería que es él. El barquito, el hielo y un corazón.
1: Un corazón, ya ven, ya están pensando más allá. Claro, sí. Porque ya la otra pista fue ella no que sé, no busquen
2: nombre
1: solo en Disney.
2: Ya es Sol, por aquí dice Sol.
1: Sol, solecito.
2: Caliéntame un poquito. Y mañana, entonces de la mañana. Solo yo le debo. ¿Y por qué se no me da miedo?
1: Porque no dice rápido, pues.
2: Yo soy acá, en los dos lados.
1: Yo les voy a contar datos curiosos acerca de películas que tuvieron escenas que no fueron planificadas, pero que al final de la película salieron bien.
2: ¿Salieron bien? ¿Bien sí. qué? ¿Bien cansados? ¿Bien adoloridos?
1: Bien buenas escenas, a eso me refiero. Ah, por ejemplo, hay una en la película de Indiana Jones.
2: Ya.
1: El momento famoso en que Indiana Jones dispara a un espadachín en lugar de enfrentarlo en un elaborado combate surgió porque Harrison Ford se encontraba enfermo y no podía filmar la escena de lucha prevista. Pero esta escena donde él disparó salió mucho mejor de lo que habían planeado hacer al inicio. ¿Y se quedó? Para que lo vean.
2: Vean nada más. Yo también sé hacer unas películas, besitas. Si
1: ¿En
2: dijera,
1: serio?
2: Sí. Estoy diciendo que no sé si pueda o sé.
1: No, ¿yo qué voy a poder? Uy, Dios mío, no.
2: Sino que acá el nombre y el apellido no mandaron. Si no, ya les hubiera anotado para el premio. 099-250-1515. Repetimos la pregunta.
1: Repetimos.
2: Soy una historia de amor que viaja en el tiempo. Aunque el hielo y el mar quisiera separar, mi recuerdo en un collar nunca dejó de brillar.
1: ¿Qué será? Miren, por acá también tengo otro dato curioso de la película del Señor de los Anillos.
2: Ya le iba a decir de qué señor me va a hablar usted. Porque
1: la
2: única
1: película,
2: la única película es El Señor de los Anillos, donde aparecen los hobbits.
1: Exactamente. Ya. Cuando Aragorn patea un casco de orco y grita de frustración.
2: Es del dolor real.
1: ¿Pero por qué fue un dolor
2: porque
1: real?
2: Porque se rompió con un cemento.
1: No. Porque se fracturó varios dedos al momento de golpearlo durante la toma y esa reacción quedó inmortalizada en la escena. Pero realmente fue de dolor porque él se fracturó
2: porque
1: los dedos
2: real.
1: Del pie.
2: Porque
1: exactamente. Vean nomás.
2: Porque dice, la respuesta es él. Dice, buenos días, mi gatita y mi querido DJ Alex. También saludos para mi querida bebecita. Un saludo a mi oyente Patricia. Respondiendo a la pregunta, es la película animada de Frozen. Dice, saludos, Radio Soy FM. Otavalo sin energía eléctrica. Yo sí les decía, ahí está.
1: Carguen los celulares.
2: Por acá dice, hola Radio Soy FM, saludos y bendiciones para todos. Yo creía, es él mismo. 099-250-1515. Vamos rapidito a esos mensajes, que me voy. Hoy me voy más temprano que antes.
3: No estamos para jugar.
1: Más temprano y más temprano. 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

0: saludito a Alison, a Antonella también. Tenemos a Vane. Buenos días a nuestras queridas chicas. Oigan, chicas, ustedes saben la respuesta a la adivinanza de la bebecita. Facilita, muy fácil, muy fácil. Ella es facilita. Soy una historia de amor que viaja en el tiempo, aunque el hielo y el mar quisieran separar. Mi recuerdo en un collar nunca dejó de brillar. ¿De qué película es?
1: ¿Qué película será?
0: Saluditos también para Stream, dice.
2: Lo escucho cuando...
0: Chistes.
1: A todas las personas que se están conectando con nosotros.

0: lo que nos dicen. Dice, a ver.
1: A ver.
0: Yo creo que por lo que dice Collar, historia de amor, puede ser Harry Potter.
1: ¿Será? Harry Potter, ¿por qué? Hermione no tiene collar. Oh, bueno, ese tiene ese.
0: Bueno, ese sí, hay uno de los collares, sí. Pero.
1: Es, ¿amor? ¿Por qué? Bueno, ¿amor? ¿Por qué amor? ¿Por qué?
0: Bueno, sí, sí, es como de amor.
1: ¿Por qué?
0: Porque ahí está el amor de.
1: Harry Potter con.
0: ¡No!
1: Voldemort.
0: No, de Ron con Hermione.
1: Pero eso no tiene que ver, son amigos.
0: No, sí son novios al final.
1: O sea, al final
0: se casan,
1: sí,
0: al final
1: sí. Pero quien tiene amor en verdad es la señorita Weasley por este man de Harry Potter.
0: Ah, sí,
1: o sea,
0: sí,
1: desde
0: sí,
1: ahí
0: también,
1: nace
0: ahí
1: el amor,
0: sí, puede
1: ¿sí?
0: ser.
1: No me quieres.
0: Bueno,
1: bien.
0: Puede ser, dije, puede ser. Así que ya lo están adivinando. Más allá de Disney, ya se están yendo más allá. Ya dijeron
1: verán,
0: Harry
1: más
0: Potter,
1: claro, les voy a decir, no es Disney, ya. Así, rápido, no es Disney. Es otro.
0: Déjeles, no sé. Déjeles.
1: Ya, sí, sí, es por este estilo.
0: Por aquí nos dicen, a ver, yo no sé si tal vez sea esto, pero tal vez recordando algunas imágenes de la película, puede ser Forrest Gump.
1: ¿Forrest qué?
0: Forrest Gump.
1: ¿Y ese qué es?
0: No me dirá que nunca se ha visto Forrest Gump.
1: No, o sea, películas que son feas, no, la verdad.
0: No es una fea, es, bueno, es una película sumamente larga, sí, pero fea no es.
1: ¿Y de qué se trata, supuestamente, así en resumen ya?
0: Se trata de que él va corriendo, se ha de haber visto, DJ Alex, que él corre.
1: ¿Ya? ¿Y se cae?
0: No.
1: Y bueno, también corre,
0: hay,
1: se cae.
0: Es que bueno, también ahí hay una historia de amor, pero no estoy segura si hay un collar. Creo que no hay un collar.
1: ¿Dónde es
0: ahí
1: la bolita de nieve?
0: Pero él corre de. O sea, de ciudad. Pasa de ciudades en ciudades en ciudades y él corre.
1: O sea,
0: corre,
1: hace un salto.
0: Corre. No, no, no.
1: O splash.
0: Algo más o menos así. Pero él va trotando. O sea, va corriendo de ciudad en ciudad en ciudad. Y mucha gente. Después ya lo fue como tomando fotos. Ya le sacaban en la televisión.
1: ¿Ya?
0: Y ya no me acuerdo bien de la película porque la vi hace mucho, mucho tiempo, pero más o menos algo así, algo parecido por ahí.
1: Por acá dicen Sonic.
0: Más o menos, algo así, podría
1: más o menos
0: ser.
1: Más
0: podría
1: o menos
0: ser, más o menos, por ahí.
1: Ya, más o menos, más o menos. También por acá dicen, hola, la respuesta es él, dice por acá.
0: Es él, no
1: sí,
0: creo que sea
1: es él. Es él. Es él. Entonces, eso es lo que nos dicen por acá. Así que, mientras tanto, vamos con más música. Ya venimos, no se vayan, chicos y chicas.
0: Sí, quédense con nosotros.

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4: Siendo las 11:17 en la mañana, nos encontramos con dos invitados sumamente especiales que nos vienen a contar algo sumamente espectacular. Así que si a ustedes les gustan los festivales, este es su momento para estar atentos. Nos encontramos con Oliver Purchert y también con Mili Lara, organizadores del Caram Fest 2026. Hola, muy buenos días. ¿Cómo están? ¿Cómo se encuentran? Se encuentran súper bien y animosos porque este es un festival cervecero que se va a realizar. Más o menos yo quiero saber y quiero que me cuenten cómo nació la idea de crear este festival.
5: Bueno, nosotros hace 10 años empezamos con la marca Caram, que es la cerveza artesanal de Caranqui. Y después empezamos a hacer las noches Caram, que cada mes se festejaba en la Casa del Cervecero. Se festejaba una cerveza protagonista, ¿no? Uh-huh. Entonces invitábamos a la gente, obviamente faltaba la música, entonces pusimos bandas, poníamos DJs, a veces había baile, habían picaditas, entonces mezclábamos entre todo la cultura gastronómica, la cultura artística y la cerveza artesanal en un lugar.
4: ¿Ya?
5: Después eso, mi papá me acuerdo que nos dijo, oigan, ahora ya quiero hacer una noche Caram grande, hagamos un Caram Fest, dijo. Y eso fue en el 2020, donde hicimos el primer Caram Fest, que fue por aquí, por la Quinta San Andrés. Y fue súper chévere, súper chiquito, y así empezó el Caram Fest.
4: Así empezó generando impacto de a poquito. ¿Y cuál es el principal objetivo ahora ya del Caram Fest?
6: Ok, yo considero que el principal objetivo es crear una cultura cervecera aquí en Ibarra y después ver si es que se puede en el país. Bueno, Caram es una cerveza artesanal que tiene mucha personalidad ibarreña. Uh-huh. Norbe, que es el creador de la cerveza, empezó haciendo la cerveza con un alemán, ¿no?
5: Exacto, wow. Un alemán en Puerto Viejo.
6: Sí, él enseñó a hacer, pero Norbe le puso una personalidad súper ibarreña. Entonces hay como que cervezas con tuna, con higo. Y luego ya se expandió como un poquito más a Ecuador. Ya tiene como que la chonera, las esmeraldas. Entonces es una cerveza artesanal súper ecuatoriana y la idea es esta, de crear una cultura cerveza, cervezas con tuna, con higo, y luego ya se expandió como un poquito más a Ecuador, ya tiene como que la chonera, las esmeraldas. Entonces es una cerveza artesanal súper ecuatoriana

0: personal, ¿cuál es tu gran favorita?
1: ¿De cervezas? Uh-huh. Es como que te preguntaran cuál es la comida favorita o cuál es tu canción favorita.
0: Uy, un montón.
1: Entonces es difícil, es difícil. Si es que tengo que elegir una negra, la verdad la de higo me parece muy especial.
0: ¿Ya?
1: Porque tampoco, también tiene las hojas del higo que le dan ese aroma súper, súper rico. Me encanta también la que mencionó Mili, que tiene tuna, porque yeah. Esta en cambio es una IPA belga, más o menos el yeah. estilo. Es rojita, amarga y tiene ese aroma súper, súper rico a tierra. Entonces, esa.
0: ¿Y la tuya?
2: A mí me gusta mucho la rubia, que tiene limón y jengibre. Es como súper suavecita, un poco dulce.
1: La Juliana.
2: Ay, es súper rica. Esa es por las fiestas de Guayaquil. O sea, Norbe se fue a todo el Ecuador con los sabores.
0: Me parece espectacular. Y si ustedes quieren realmente disfrutar de cada una de estas, tienen que ir a este festival cervecero. ¿En qué lugar se va a realizar ahora este festival?
1: En la Hostería Totoral, en Ñeguarcocha.
0: Listo. ¿De qué hora a qué hora está programado que se realice este festival?
1: Empieza al mediodía a las 12 ya. Y les recomendamos que lleguen temprano, porque desde esas horas van a ver cosas muy especiales, sorpresitas, magia, malabares, acrobacias y buena música.
0: Sí, ahí más o menos estaba yo investigando y esperan algunas, bueno, van a ver algunas presentaciones y sorpresas en especial para el público. ¿Qué nomás va a existir en este festival ahora?
2: Ok, primero van a haber 3 DJs que van a estar ambientando todo el día. Van a haber algunas bandas súper chéveres, van a haber bandas ecuatorianas, van a haber bandas ibarreñas. Empezamos uh-huh. con las ibarreñas.
0: Ya, muy bien.
2: Ok, se va a presentar la banda de la casa, que es la banda Carán, que creo que está un poquito sonada ahorita aquí en Ibarra. Súper chévere, rock clásico. También Influx, que también es, bueno, son ibarreños, pero vienen desde Suiza. Está súper chévere la banda. Luego viene también este chico Sebastián Suárez, que les recomiendo que vean sus redes. Hace un tributo a Michael Jackson espectacular y se parece wow. un montón, baila, canta igualito, es un pro, súper uh-huh, pro.
0: Caso, ¿no? Qué excelente, así que para no perderse.
2: Sí, vienen los chicos Los Caverna, son uh-huh. una banda nueva de Quito que suenan súper, súper bien. No sé si después se puede poner alguna
0: ya.
2: canción de
0: sí,
2: ellos.
0: Sí, por supuesto, ya lo vamos a ver.
2: Viene Papá Changó, Tranzas, que son como que ya un poquito ya más,
0: que más
2: viejitos,
0: conocemos.
2: Pero son súper, súper chéveres. Swing Original Monks también va a estar. Y Cabas, viene desde Colombia.
0: Así que ya lo saben, este festival va a estar súper espectacular. Tienen que asistir, es para todo público. Pueden ir con su familia, pueden ir con sus amigos, pueden ir en pareja, lo que quieran. ¿Y cómo está distribuida? Porque más o menos estabas comentando que ya fueron implementando un poco más de ya la gastronomía y todo eso. ¿Cómo está distribuida la feria gastronómica dentro del festival?
1: Vamos a tener diferentes tipos de comida. Uh-huh. Vamos a tener a Cucabe, que nos traen sus choclitos. Vamos okay. a tener al cevichazo, Rema y Rema, que nos van a traer un muy buen ceviche. Después tenemos hamburguesas de la Cava, tenemos sándwiches de Ofa. Tenemos pizza que viene de Cotacachi, la pizza Café Roma.
2: Uh-huh.
1: Los choris, Bocato. Choripanes sí. de Bocato, exacto. Wow. Vamos a tener también a Momalía, que hizo un helado de cerveza, justo de la
2: de favorita.
1: Está buenazo ese helado.
2: Sí, ¿sí? Súper rico.
0: Así que tienen que ir y disfrutar de todo lo que va a haber, porque va a ser un festival que tenga absolutamente de todo. ¿Dónde pueden adquirir las entradas?
2: Pueden adquirir en línea en buenplan.com.es o en caran.es. Y también uh-huh. tenemos puntos físicos, la Cava Carán, la Nona Pizzería, Bendito Café y Sky, Bistro Barrios. Uh-huh. Sí, ¿no?
0: Por aquí me están preguntando, ¿cómo van a hacer si tienen estacionamiento, transporte para el público?
2: Sí, tenemos alrededor de 300 estacionamientos dentro de la hostería. Los primeros que lleguen van a lograr
0: tienen que ir a ganar puesto.
2: Sí, después vamos a tener afuera también el estacionamiento en la autopista y vamos a tener guardias para que nos ayuden cuidando los carros, así que vengan nomás. Pero sí les recomiendo que si es que van a tomar, mejor tomen un taxi, es mucho más seguro.
0: Sí, más seguro. Uh-huh. Más seguro eso. ¿Qué recomendaciones ustedes darían a las personas que quieren asistir y no saben tal vez cómo llegar, cómo es el lugar, dónde voy a poner mi auto si tal vez ya no hay estacionamiento? ¿Qué recomendaciones ustedes podrían decirles a estas personas que van por primera vez al festival?
1: O sea, si es que van a ir en carro y tienen un conductor elegido, pues sin ningún problema va a haber suficientes parqueaderos. Como dijo Mili, primero los 300 adentro,

0: y los que están afuera también van a estar cuidados con nuestros guardias, entonces no va a haber ningún problema con eso. Si no, vamos también a postear en las redes los taxis seguros que nosotros trabajamos para que pidan con ellos un taxi y lleguen seguramente al lugar y también se puedan retirar a sus casas.
1: Todos están cuidaditos para asistir a este festival. ¿Y a través de qué redes sociales les pueden a ustedes contactar?
2: Es Caranfest, tenemos redes en Facebook, en TikTok y en Instagram.
0: Y pónganse pilas porque en Instagram siempre sacamos como historias de sorteos que hacemos, activaciones que hacemos donde pueden ganarse entraditas, entonces ahí tienen que seguirnos.
1: Excelente, excelente. Otra vez, por favor, el horario en el que se va a realizar este festival para que todos estén pendientes.
0: A las 12 del día, mediodía empieza.
1: Así que ya lo saben, ¿algún mensaje que ustedes quisieran dar para esas familias, esos amigos que dicen, sí, será que sí vamos, cómo nos organizamos?
2: Bueno, yo les diría primero que aprovechen la última preventa porque el día, bueno, siempre nos hemos manejado con las preventas por cupos, uh-huh. Entonces se nos acaban los cupos de esta preventa y a su vez al valor que se va a cobrar en la puerta. Yo les recomiendo que se animen un montón porque es un spot increíble, más que todo el Totoral a la orilla de la laguna, súper chévere. Va a haber música, va a haber magia, va a haber fuego, va a haber todo lo que pueda haber en un festival. Creo que es el primero que se hace así aquí.
1: Sí.
2: Entonces no se pierdan, no se pierdan, porque luego la gente se arrepiente de las cosas que no hizo, no de las cosas que hizo.
1: Es verdad, la vida es tan cortita que hay que vivirla súper, súper bien. Sí. Van a ver y van a vivir diversas experiencias en este festival cervecero, así que si ustedes no saben qué hacer este junio 13, pues pueden ir con su familia, con sus amigas, con sus amigos, pueden ir en pareja, con lo que ustedes quieran a este festival que va a estar espectacular. ¿Algo más que ustedes desearían aportar?
2: Sí, un dato súper importante para los futboleros también, como ya vamos a estar en pleno mundial.
1: Eso sí.
2: Vamos a tener una pantalla gigante con los 4 partidos del mundial, así que fútbol y cerveza creo que pegan un montón.
1: Y comidita.
2: Y comidita.
1: Así es, así que muchísimas gracias por estarnos aquí acompañando, darnos a conocer esta información totalmente importante para que si tú no sabes qué hacer este 13 de junio, pues tienes que ir al Festival Cervecero Caranfest 2026. Gracias Oliver, gracias Milly por estar aquí.
0: Muchas gracias.
2: Muchas gracias.
0: Nos vemos en el Caranfest.
2: Sí. Y preguntas por mí.

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2: DJ
1: y Alex. El día de hoy, DJ Alex, estábamos... Estábamos interactuando con una adivinanza que es de una película. Soy una historia de amor que viaja en el tiempo. Aunque el hielo y el mar quisieron separar, mi recuerdo de un collar nunca dejó de brillar.
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2: Será 99-250-1515. Y también la gente que está interactuando con nosotros en TikTok, muchas gracias.
1: ¿Qué será? ¿Qué será? Por ahí me estaban diciendo que es Frozen, que es Moana, que es Shrek. Ya se fueron un poquito más allá y estaban ya diciendo de viajes en el futuro. ¿Qué más nos dijeron, DJ Alex?
2: Moana, otros dijeron que era los Minions, otros dijeron que era la Nemo. Otros también dijeron, bueno, a la final.
5: Unos días me parece.
2: Tienen que pensar bien, otros dijeron que era Sonic.
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2: paro. Por acá sí dijeron, hola, mi nombre es A.
5: Creo que semanas.
2: Tonela.
5: Tengo la fuerza.
2: La respuesta es el.
5: Ya son algunos.
1: ¿Y si la adivinó?
2: No, sí, muy adivinó.
1: Muy bien, muy bien.
2: Ya van atinando tres personas, ¿no? Tres
1: también
2: personitas van
1: atinando. Harry Potter.
5: Parado,
2: no, se enfrenta a Harry con Dumbledore. O Voldemort. Voldemort es, ¿no? Voldemort.
5: Orgullo. Como pude bueno,
2: así que la adivinanza es esta.
5: Estoy pagando ese error.
2: Si una historia de amor que viaja... Soy una historia de amor que viaja en el tiempo. Aunque el hielo y el mar quisiera separar, mi recuerdo en un collar nunca dejó de brillar.
1: Nunca dejó de brillar. ¿Qué será? ¿Qué será? Más allá.
2: Blancanieves y los siete enanitos.
1: Pero no tiene un collar.
2: Pero tienen diamantes.
1: Bueno, eso sí es verdad.
2: Vámonos a la pausa. Enseguida regresamos con más éxitos aquí en Soy FM. No se vayan, ya venimos. Así que no se olvide, director, rector, con nosotros al 099-250-1515. Oye, Pati, ya sabes cuál es. Pero es que Frozen no es.
1: Frozen no es. Y siendo las 11:41, nos vamos a ir a una pequeña pausa y ya regresamos. Les damos chance a que piensen un poquito más.
2: ¿Y si les doy una pista?
1: Ya, una pista, pero.
5: Tus arrebatos.
2: O sea, pues a mí me gusta darles completo a la pista.
1: A ver, ok, déles completo a la pista.
5: Perfume que un día se pegó.
2: ¿Seguro?
1: Sí.
5: De ese perfume.
2: ¿Ahorita o más pues?
1: Ahorita.
2: Ahorita, ya, yeah,
5: espérame. Aquí estoy mal. Lo que antes era dulce, ahora me sabe a sal. No quiero la fara, no quiero la fiesta, no
1: por
5: quiero...
1: Por ahí va,
2: no
1: más se va, menos por
2: no
1: la
2: se enojarán,
1: sal.
2: No se enojarán.
1: La salva por ahí.
2: No se enojarán de la película que les voy a poner, ¿ok? ¿Saben qué es esta ya?
5: Yo solo sé que para mí amar.
1: Vamos a ver
5: tal,
1: como la pista es esta. ¿Qué pista les va a dar DJ Alex? Qué buena película que es esta.
2: Ajá, no es, si ¿sí ven? Esa es la película. Si ¿sí saben? 099-250-1515. ¿O no es esa? ¿Esa es esta? Oh, este también le da un collar, por si acaso.
1: Sí.
2: ¿No sabía? Este, Rocky le da un collar a la esposa.
1: Sí, es verdad. Pero cruza mar.
2: No usa mar.
1: Cruza mar. Cruza el mar.
2: Claro.
1: El mar.
2: Claro.
1: El
2: barco
1: ser.
2: Cruza.
1: Ah, ya.
2: Ya venimos, nos vamos a la pausa y sí, regresamos con más éxitos aquí en Soy FM. No se vayan, ya venimos.

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0: Hola Barbie.
1: Hola Barbie, hola Ken.
0: ¿Cómo que Ken? Alex se dice, no.
1: Hola Ken.
0: Por acá
1: Ken.
0: Ya están respondiendo, bebecita.
1: Por ahí ya le atinaron también. Pati Pati le atinó también por ahí.
0: Es que les di una ventaja yo.
1: Ya les di una ventaja.
0: Sí,
1: ya
0: les di una sopladita yo.
1: Chismoseó.
0: O sea, les di una sopladita nomás. No
1: una
0: les
1: ayudadita.
0: Chismoseé. No les dije cuál era. No, no, solamente ya. Por acá dice, hola, buenos días. Es él, dice.
1: Es él.
0: Y me manda, el diablillo, el pobre angelito, ese diablillo que se hace él. Entonces dice, ¿es él?
1: No, no es él.
0: No, pero sí mandó la respuesta correcta.
1: Allá.
0: Sino que está saludando como diablito, así no hace. Él es Juan Reyes. Es mi hermano ese. Entonces, como somos Reyes, entonces él es mi hermano Juan Reyes. Yo soy Oscar Reyes. Solo, Franco Reyes está allá en Fritadas La Loma ahorita.
1: Ah, ya está ahí.
0: Sí, sí, él está ahí ahorita. Él es Fran Reyes, digamos. Él es Franco Reyes.
1: La comidita.
0: Reyes. Él es Franco Reyes.
1: La comidita. Y
0: Sarita,
1: hablando,
0: ¿no?
1: Sí, yo soy Sarita.
0: Igual te huerfanita.
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0: ¿puede
1: rico.
0: Hacer el mismo gesto?
1: Uy, Diosito.
0: Ahí va. A ver, otra vez a las cámaras.
1: Ay,
0: hágalo.
1: Ya.
0: A la cámara, diga otra vez el mismo gesto.
1: Esos deliciosos helados para
0: pero
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1: bajes la
0: comida.
1: Delicioso.
0: No, no, pero...
1: Delicioso.
0: O sea, no, no, pero ¿cómo hizo antes?
1: El de coco también, el de mora también es rico.
0: ¿Cuál más es también bueno?
1: A ver, ¿de cuál más he
0: probado? ¿Usted ha probado el de aguacate?
1: ¿No?
0: No.
1: No he tenido
0: mejor
1: la oportunidad.
0: Mejor no pruebe.
1: ¿Por qué? Me voy a enamorar.
0: No, es buenas.
1: Ah, me voy a enamorar.
0: ¿Usted ha probado el borujo?
1: No.
0: ¿No?
1: No.
0: Mejor. No he podido dormir. 099-250-1515. Vámonos, bebecita, es hora de irnos.
1: Ya, pero tenemos que decirles cuál era la respuesta correcta a esta adivinanza.
0: Verán, la respuesta a la película era Nemo, ya.
1: Era está. Nemo, ya. Muchas gracias, chao.
0: Ya, hasta luego. Esa es la respuesta correcta.
1: No. Yo les voy a contar. La adivinanza era soy una historia de amor que viaja en el tiempo.
0: Ya.
1: Aunque el hielo y el mar quisieron separar,
0: ya.
1: Mi recuerdo en un collar nunca dejó de brillar. Y aquí está el punto clave.
0: ¿Cuál es el punto clave?
1: Un barco gigante.
0: Le pongo el fondito para que se sienta algo romántico.
1: Un barco gigante comenzó con un gran sentimiento.
0: ¡Wow! O sea, el sentimiento fue de
1: ¿cuál era la respuesta correcta, DJ Alex?
0: La respuesta correcta a ese querido trabalenguas, digamos, adivinanza.
1: Adivinanza.
0: Lo cual, la adivinanza era la siguiente. Dice así. En una historia de amor que viaje en el tiempo. Uh-huh. Aunque en el hielo y el mar quisiera separar, mi recuerdo en collar nunca dejó de brillar.
1: ¡Qué hermoso!
0: Muchas gracias. Nunca me han dicho hermoso, la verdad.
1: ¡Ay, qué lindo!
0: ¡Ya me, sí. Me halaga la besita con eso! ¡Me halaga! Así que la respuesta correcta a la adivinanza es el Titanic.
1: El Titanic, esa película maravillosa que ha trascendido de generación en generación, que nunca la hemos dejado de ver, que la vemos
0: ahora,
1: una y otra vez.
0: Hasta ahora, los que se enamoran y ven esa película, lloran.
1: Lloran.
0: Yo no me enamoro, pero lloro.
1: Lloro.
0: Sí,
1: yo también lloro.
0: Porque tengo sentimientos, lloro.
1: Ya.
0: ¿Verdad? Y no me enamoro porque no.
1: Y datos curiosos acerca de esta película del Titanic. El agua realmente estaría muy, muy, muy, muy, muy fría en la película.
0: O sea, si usted se va para allá y averigua, nos avisa.
1: Yo les cuento que aunque muchas escenas se filmaron en tanques climatizados, ajá, algunas tomas sí se realizaron en agua fría durante largas jornadas. Varios actores terminaron agotados, como Kate Winslet, que ella fue Rose.
0: ¿Ya?
1: Incluso ella sufrió una hipotermia leve durante el rodaje.
0: Razón que estaba temblando.
1: Es que no, o sea, realmente, bueno, ellos lo filmaron en tanques climatizados la mayor parte del tiempo, pero sí habían como escenas como estas, ¿no? Que tenían, ajá, que estar en agua fría. Pero imagínese, porque eso pasó en la vida real, ¿no? Imagínese,
0: claro,
1: el,
0: o sea,
1: agua
0: todo...
1: tan fría de ese océano.
0: ¿Usted podría entrar a un lugar así frío, frío?
1: No.
0: ¿Y cómo es que aguanta el frío?
1: No, pero o sea, realmente así, así, no.
0: Pero si algún momento le toca a usted, digamos, vivir esa experiencia, ¿cómo haría usted?
1: Ay, no sé,
0: o
1: realmente.
0: O sea, poniéndose así a lo que fue la actriz.
1: A lo que fue la actriz. No, pero imagínese.
0: Pero
1: lo
0: el que más actriz... sufrió fue el chico. ¿Cómo se llama el chico?
1: Él se llama Leonardo DiCaprio.
0: Ya, pero el nombre de...
1: En la película.
0: Sí.
1: Él fue...
0: El mismo, ya.
1: El mismo.
0: Ya. Entonces, o sea, eso no, le digo. No. O sea, eso me voy yo. O sea, el que más sufrió fue él, si no me equivoco.
1: Sí, me parece. Vamos viendo aquí más o menos.
0: Supuestamente él se ahoga, ¿no?
1: Él se ahoga, sí.
0: Pero
1: No, él no se ahoga.
0: ¿Se hunde?
1: No, él se muere de hipotermia. Pero y ella, claro, no, pues es que ella ya lo vio que ya falleció de hipotermia, entonces...
0: Le empuja.
1: Le empuja. En lugar de...
0: Hasta acá me pone... ¿no? Se llama Jack.
1: Jack. Ay,
0: Jack Sparrow. Jack.
1: No, no es Sparrow.
0: Jack Dawson se llama él, dicen.
1: Esa es otra película, DJ Alex.
0: No, acá ponen Jack Dawson.
1: Jack Sparrow dijo primero, por eso le dije...
0: Ah, pero ese es de otra película. Bueno, estábamos hablando bonitamente de lo que es el amor de ellos y usted viene y me dice esto.
1: No, usted daña.
0: Yo no dañé.
1: Jack Sparrow.
0: Yo por acá de lo que decía... Jack. El que se congela es el Jack, dice.
1: Una,
0: eso, por acá dice el otro,
1: se
0: dice el otro, otra por acá dice es Jack, otra dice Jack Dawson, se llama él.
1: Ya ve, ya, ajá, ve que sí están pendientes. Sí. Para que lo sepan, Kate Winslet, que ella dramatizó a Rose, ella rechazó usar traje térmico. No, mientras otros actores, otras actrices llevaban protección bajo el vestuario, ella decidió no usarla para que su actuación
0: sea más real,
1: sea más auténtica.
0: Yo sí digo, o sea, las más dramáticas son las mujeres. Por eso, o sea, ellas también dicen que quieren real.
1: Claro.
0: Ya, por acá dice,
1: sí.
0: No le, a ver, dice, no le suelta, le empuja, dice.
1: Ya ves, le empuja. Bueno. En lugar de abrazarle, ¿no? Le empuja así como, ya se
0: ha... Ah, no, por acá
1: ya
0: dice,
1: se ha lo empiezado suelta, mejor, no, chao.
0: Es que claro, o sea, yo en mi parte, o sea, yo le vi que ella le tenía así de la mano, ¿no? Yo le tenía que le tenía así de la
1: no,
0: mano.
1: No, no le tenía, ella estaba recostada en la puerta, porque era una puerta... En donde tranquilamente
0: estaba,
1: alcanzaban los dos.
0: Y él estaba dormido, ¿no?
1: No, él estaba abajo haciéndole como la conversa a ella para que no se muera. No se muera ella también.
0: Pero entonces, ¿cómo se va a morir si él está abajo y ella está arriba? O
1: claro,
0: sea, aquí no se va a morir, es el de abajo, ¿no?
1: Claro, pues. Pero tranquilamente alcanzaban los dos en esa puerta.
0: No alcanzaban la bebecita, no alcanzaban. Porque esa era
1: sí
0: puerta era delgada.
1: No, sí alcanzaban.
0: O sea, si eran peso pluma, sí entraban. Pero...
1: Bueno, los dos ahí.
0: Ya.
1: Entonces también hablábamos de las escenas, ¿no?
0: Ajá.
1: De la película que
0: acción,
1: se improvisan.
0: Corte.
1: Leonardo DiCaprio improvisó una frase que se hizo famosa dentro de la película.
0: ¿Cuál era la
1: Hay
0: frase?
1: Una parte, una línea que él dice: soy el rey del mundo. Y no estaba en el guión original. Él se emocionó tanto al grabar esa escena.
0: El rato que se va a la punta del Titanic,
1: sí,
0: y dice,
1: ¡soy el rey del mundo! Claro, ya. Él improvisó eso siguiendo la sugerencia de un director que le dijo que pensara en algo cuando él esté ahí. Pero solo que pensara para que la emoción saliera, pero él realmente, su emoción salió con palabras. Vean.
0: No llore, bebecita. Ya luego quiere llorar. No les haga llorar a mis televidentes.
1: También mis otro de los datos curiosos es que se construyó una enorme réplica del barco para la filmación. Se creó una producción casi a escala real del Titanic en una costa de México. fue una de las escenografías más grandes jamás construidas para una película. Wow. Para que vean nomás. Y esto seguido de generación en generación, porque la película ya es de muchos, muchos años atrás.
0: ¿Cuántos años en sí tiene la película?
1: A veces, ¿cuántos años tiene? A ver, sí. Vamos a ver.
0: Ya que usted me inspiró a escuchar, ahora me voy a ver nuevamente Titanic.
1: Vamos a ver Titanic.
0: Voy a llorar otra vez.
1: Vamos a llorar.
0: Sí, voy a llorar. Voy a llorar como antes.
1: Para saber también el dibujo de Rose, que fue hecho por ese,
0: eso le iba a
1: ese
0: decir,
1: momento.
0: Eso le iba a decir. O sea, ¿cómo
1: el
0: será,
1: retrato.
0: ¿Cómo serán pues, los actores, los pintores que a veces están así?
1: Y tienen que dibujar el lienzo.
0: Claro, y digamos, a veces para estar en una pose sin moverse y a lo menos estar así como Eva. Entonces.
1: ¡Qué frío!
0: No sé, pues, o sea, ¿cómo se hará la posibilidad de...?
1: Ya, yo le cuento que dibujo que le hicieron a Rose, la mano que aparece dibujando a Rose es la famosa... No es, por ejemplo, Jack, ¿no? Jack no estaba dibujando él.
0: Ya sabemos ya.
1: En esa famosa escena, el que estaba dibujando era Cameron, el propio James Cameron, quien tiene el talento para el dibujo. Él estaba dibujando. Y bien. Solo, obviamente, aparecía la manito y hacían como que fuera Jack.
0: ¡Wow!
1: Esta película ganó 11 premios Oscar. Titanic empató el récord de más premios Oscar ganados por una película, una marca que mantuvo durante años. La película Titanic se estrenó el 19 de diciembre de 1997.
0: Me debe un chicle.
1: En Estados Unidos. Y a la fecha, en el 2026, la película tiene 28 años de antigüedad.
0: O sea que cada 19 de diciembre es un año más de la película.
1: Es un año más. Imagínese, 28 años ya de Titanic. Y la hemos visto una y otra vez, una y otra vez. Antes solos, en familia, con las parejas, en los cines, y va de generación en generación.
0: Y a veces, no es por decirles, chicos, señoritas, caballeros, damas, ¿qué más le puedo decir? Bueno, toditos. Verá, yo he visto, a veces van a algún mirador, algún mirador de cualquier lugar, y a veces, digamos... Dicen, tómame la foto así. Entonces, a veces yo he
1: como
0: visto...
1: Como que no me doy cuenta.
0: Coge y hacen así. Se ponen las damas, ¿no? Y el chico atrás y todo. ¿Usted ha hecho así?
1: No.
0: ¿No?
1: No, nunca me he tomado una foto así.
0: Yo sí he visto, pero digo... ¿Y por qué no ponen ahí la canción de Titanic?
1: Y para le,
0: la acomodan, le hacen con Photoshop. ¿Cómo esas cosas? Le hacen con Photoshop, con el IA y todo eso y le ponen Titanic. Ya.
1: Una foto maravillosa.
0: Espectacular. Ya les doy la idea para que puedan hacer con el esposo, novio, chambelán, con el que usted quiera. Bebecita.
1: Con el que usted
0: un gusto,
1: quiera.
0: Un placer estar con usted.
1: Un gusto.
0: Gracias a todos nuestros queridos oyentes.
1: Así es, gracias por estar acompañándonos.
0: Viendo también en TikTok, muchas gracias.
1: Sí, qué lindo nos acompañaron, nos mandaron sus mensajes, nos divertimos un poco, les hice pensar, ¿no? Estaban primero pensando solo en Disney. Ya después, como que medio se fueron saliendo para el otro lado.
0: El día de mañana les voy a tener una película yo.
1: Ya. Vamos a ver.
0: Vamos a ver si sale.
1: Vamos a ver cuál película nos va a traer DJ Alex para adivinar. Siendo las 12:13 de la tarde.
0: Ya cuando me voy, viene y me pregunte, dice, cuénteme el chisme de un cortometraje que le encuentran a Jack congelado en el futuro.
1: ¿Verdad? Yo pensé que iban a sacar como que la segunda parte, ¿no? Yo también vi ese cortometraje. Pero la verdad, hubiera sido lindo.
0: Pero les cuento, o sea, el mismo actor no es. No es el mismo actor.
1: No,
0: le tomaron solo así nada más.
1: Ajá. Pero no, esa película no va a salir porque a la vez hubiera sido como lindo pero triste. Porque ya imagínense, después de años, hacen como que encuentran su cuerpo congelado dentro del mar.
0: Claro, eso verán. O sea, está en visto, les voy a decir, ¿no? Estamos 2026. Está en visto
1: lo que va a salir. Lo que nos dice Pati. Ya, bueno, chao, cuídense mucho.
0: Oye, Pati, deja ser así. Oye, están preguntando de algo y tú ya quieres irnos. Ya nos estás mandando. No seas así, Pati, deja de ser así. Nos están preguntando algo bonito y tú vienes y nos cortas así. O sea, ¿qué quieres que nos vayamos? O sea, Pachi, la verdad, tú eres cortanotas. Nos cortas la inspiración. Yo lo que según escuchaba, que el 2028 o 2027 se venía la segunda parte, que estaba en el proceso. Lo que les puedo decir, sí, es como dicen acá, dice, es que queremos las dos. Y se encuentran con la nieta, o sea, sí. Yo también vi, pero eso digo, o sea, estaba en entre... O sea, es un proceso largo, porque en verdad, o sea, tendría que buscar un lado, otro lado, o sea, es tomar escenas.
1: Claro.
0: Pero dijeron que sean, las escenas van a ser naturales. O sea, no van a ser como la primera película de Titanic, que fue en grabaciones y todo eso. Pero acá quieren, o sea, escenas reales.
1: Reales.
0: Que llame más la atención a todos los que quieran ver Titanic. Entonces,
1: ¿a todos?
0: Por eso, entonces, por eso es la intriga que dejaron ese pedacito.
1: Claro.
0: Como todos dicen que aparece congelado, sí. Y también al descongelarse tuvo...
1: Quiere buscarle a Rose.
0: Exactamente, pero ella ya no está.
1: Ya no está.
0: Está descansando, igual como él estuvo descansando. Entonces,
1: pero diferente.
0: Claro, ella está en una tierra, él estaba en hielo, entonces la diferencia es...
1: Pero mire, a los que quieran conocer un poco más de este cortometraje de Titanic 2, obviamente es un cortometraje hecho por fans que se imaginan qué ocurrió con Rose después de los eventos de la película de 1997, porque en realidad no es una producción oficial de James Cameron ni una secuela real de lo que aquí nos menciona, uh-huh. ¿no? Solo fue un cortometraje hecho por fans como para crear
0: para
1: esa
0: intriga, con la pica.
1: Claro.
0: Pero según en eso no. Sí, pero sí, según decían, creo que decían el 2027 o el 2028 que soltaban recién uh-huh. un trailer, pero de lo que sí les digo, o sea, para hacer esto, tienen que ser, o sea, las escenas reales.
1: Claro, exactamente.
0: Eso, así. ¿De qué les puedo decir sobre esto? ¡Ahora sí, Pati! ¡Cuesta notas!
1: Ya pone caras riéndose. Ahora sí, 12:06 en la tarde, ya llegamos ya al final de este vuelo maravilloso, donde hemos adivinado las películas, donde hemos compartido un momento bonito, recordando lo que hemos visto de generación en generación. Y también... interactuando con nuestros queridos oyentes a través de nuestras redes sociales.
0: Sí, sí, con nuestros amigos de redes sociales, pero uh-huh. no con las tortanotas. Me costó la
1: espera. No le haga caso, Pati, no le haga caso.
0: Bueno, y así, chicos, nos llegamos. Ahora sí, Pati, ha sido un gusto verte, que nos sigas, o sea, estás viendo, escuchando igual. Ha sido un gusto estar contigo hoy. Igual también a nuestros queridos oyentes. Gracias, Santo Domingo, en la 105.7, Carchi 104.1 y Quimbabura 93.1. Nos vemos el día de mañana. Ha sido un gusto y un placer estar con ustedes. Yo soy DJ Alex, un DJ de Radio Soy FM. Nos vemos el día de mañana. Chao, chao.
1: Así hecho, Rayo McQueen. DJ Alex lo dijo todo. Y aquí Pati nos dice, bueno, chicos, chao, cuídense mucho. Tengo que irme, me lo pasé súper bien.
0: Chao, chao, chao.
1: Tal vez está ocupada, DJ Alex, está ocupada, ya que es momento de ir al almuerzo y el momento de cocinar. De ir a traer a los niños de la escuela, del colegio. Así que yo también la pasé súper, súper bien en su compañía. Nos escuchamos el día de mañana en un pupito de la semana. Muchísimas gracias por estar aquí y por acompañarnos aquí en Radio Soy. Nos escuchamos mañana.

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4: Otra más de las cumbias originales, sus compas de Fuerza Régida y Grupo Frontera. ¡Vuélvale a marcar, compa Carlos!

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